Alma para conquistarte, corazón para quererte y vida para vivirla junto a ti. Y hay algo, ay, me parece, ¿no hay algo plus? ¿No hay algo de plus? ¿Qué está?

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0: Je vous donne rendez-vous la semaine prochaine pour découvrir d'autres artistes et faire un nouveau voyage. En attendant, portez-vous bien et hasta pronto.
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